0: No se vayan todavía, una y más.
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1: Yo soy Óscar Arboleda, codirector y cofundador de Latir Festival. Esto es una plataforma para el diálogo intercultural. A lo largo del año tenemos una programación de eventos y en julio tenemos una semana, la Semana Cultural Latinoamericana, donde hemos tenido ahí lo mejor del diseño, de la fotografía, de la crítica y también de la música latinoamericana. Abrimos espacios también, no queremos ser un gueto. Queremos abrir espacios también para el diálogo intercultural y hemos tenido también allí en cada edición y en cada uno de los eventos participación local. Por allí han estado también en algún momento participando en conversatorios Love of Death, Bian Dorian. Hemos hecho, tenido un concierto también donde ha estado Maite Martín y muchísimos artistas locales a lo largo de estas 5 ediciones. Estamos felices porque este proyecto nació aquí, lo ejecutamos aquí, pero poco a poco ha ido teniendo un alcance. Entonces hemos empezado a hacer eventos en Madrid, en Zaragoza, Valencia, Bilbao. Y este año hicimos el evento por primera vez en Colombia, Cartagena, Cali, Bogotá. Tuvimos artistas de América Latina, Chile, Argentina, Uruguay, Bolivia, Ecuador, México, Brasil y artistas austriacos y artistas españoles también. Tenemos de verdad la suerte de poder crear ese puente a ambos lados del Atlántico y algunas propuestas que están sonando también para hacerlo el año entrante en algunas otras ciudades de América Latina. Eso es Latir Festival.

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1: Este año tenemos un festival muy bonito porque vamos a hacerlo por primera vez, lo vamos a hacer más corto. Antes hacíamos 6 días, este año lo vamos a hacer 3 días, 16, 17 y 18 de julio. 16, inauguración en la Casa América. Tenemos un conversatorio con gente de la industria local, con entidades locales de cultura, con entidades de cultura y empresarios latinoamericanos también, para hablar de esas formas de conexión que estamos teniendo desde diferentes ángulos. Y tenemos un concierto de Zumbao, una banda de un género folclórico colombiano, colombo-venezolano, que se llama Joropo. La banda se llama Zumbao, es una banda alucinante de académicos y de gente que hace folclore colombiano a otro nivel. Al día siguiente, en la Biblioteca Gabriel García Márquez, tenemos un conversatorio con una propuesta muy novedosa que estamos haciendo. Editores de Chile, editores de México, artistas, músicos e ilustradores, en un formato híbrido que vamos a experimentar este día. Y tenemos un concierto también de Aldo Soler, un contrabajista colombiano, y Serena, una artista catalana alucinante. El día 18 tenemos el cierre en la Sala Paralel 62. Tenemos María Mulata, tenemos Ácido Pantera, Meli Perea, Juandas, muchas bandas y muchos artistas y muchas otras sorpresas que tenemos para ese día. Los esperamos 16, 17 y 18 de julio.

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0: árboles que tengas, unos son más susceptibles al fuego que otros, y además también los árboles pueden alcanzar profundidades más, o sea, llegar más profundo para absorber agua, mientras que arbustos y capas herbáceas normalmente se secan antes. Entonces, dependiendo de la composición del bosque, qué especies tenga de árboles, cuántos arbustos tenga, etcétera, pueden reaccionar diferente incluso con las mismas condiciones meteorológicas.
1: O sigui, depèn del tipus, no? De la tipologia de l'arbrat, dels arbres.
0: Eso es, exactamente.
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0: Es un equilibrio complicado, es decir, ahora mismo los árboles están más preparados para aguantar estos incendios porque tienen más agua, pero también es cierto que las lluvias de todo este invierno y principios de primavera lo que ha hecho es crecer, que haga crecer mucho el sotobosque, es decir, los arbustos, herbáceas, y esas como se han secado muy rápido con estas olas de calor y estas temperaturas y la falta de lluvias, esas, claro, lo que hacen es incrementar este riesgo de incendio. Entonces, es complicado. Los árboles están mejor, están más preparados, pero también es cierto que ahora hay mucha más capa arbustiva que no está preparada y que es lo que hace que esos fuegos sean más virulentos.
1: I Víctor, tu ara parlaves d'equilibri difícil, hi ha alguna manera de fer que sigui més fàcil?
0: No te sabría decir. Ahí influyen muchos factores. Influye factores del propios de los bosques, factores del clima, factores de administración. No es sencillo. O sea, las administraciones están haciendo un trabajo bueno, pero aún así no es sencillo. Sobre todo con los escenarios de cambio climático y lluvias más erráticas que estamos teniendo.
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0: Con más humedad, ahora mismo serían la parte mediterránea tiene un poco más de humedad, pero la parte interna de Lleida, el oeste de Tarragona, toda esa zona está con contenidos muy bajos y de hecho con índices de probabilidad de incendio altos. Y si no recuerdo mal, de hecho la Generalitat ahora mismo en todas esas zonas tiene alerta roja por alta probabilidad de incendios.
1: I pel que fa a la vessant més contrària, les parts o les zones que podem definir com a més seques?
0: Esa es la que te decía. Internas, o
1: Aquestes.
0: sea, la parte más húmeda es la parte de, bueno, Pirineos y la parte del norte de Girona, etcétera. Mientras que la parte más seca es esa, la interna de Lleida, el oeste de Tarragona, que es donde ahora mismo está el peligro.
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0: Ahora mismo, pues tenemos bueno, la zona de León, toda la zona sur de Aragón, la zona este de Castilla-León, parte de Castilla-La Mancha y bueno, al este del Valle del Guadalquivir, la parte este de Andalucía, están también con riesgos altos, porque están con poca humedad, ha bajado mucho la humedad tanto de la parte muerta del bosque como de la parte viva, y todas esas zonas ahora mismo están presentando, bueno, estrés para los árboles y riesgo de incendio, evidentemente.
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0: Claro, ahí los bomberos de la Generalitat tienen modelos muy potentes también y de hecho elaboran sus propios mapas de riesgo. Lo que haría la parte que esta herramienta ofrece es la visión de ese riesgo desde el punto de vista de la humedad de los bosques, y esta sería una información que los bomberos sí que pueden, o bueno,

0: las administraciones pueden utilizar para complementar sus modelos. O sea, no hay modelo mejor o peor. Todos tienen sus partes buenas, todos tienen sus partes malas. Pero si juntas toda la información posible, y esta es una de ellas que no se suele tener en cuenta, entonces tus modelos mejorarán. O sea, esto no pretende sustituir los modelos que tienen las administraciones, sino ofrecerles otra capa de información que ellos pueden incorporar a sus predicciones.
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0: Ahí nosotros, o sea, quiero decir, nosotros producimos estos datos, pero claro, la comunicación y la colaboración entre administración, centros de investigación, es a otro nivel. O sea, yo ahí no te puedo decir muy bien cómo va, porque yo no soy el que se encarga de esa parte, lo siento.
1: No, pero me refería en el que sería, por ejemplo, el día a día, que es que entenc que això es tracta de compartir models, ¿no? Que es una tasca de compartir
0: claro,
1: y complementar. Es decir, me refería, ¿per quién va la pregunta, Víctor?
0: Eso es, o sea, nosotros ofrecemos todos estos modelos de manera, o sea, los resultados de estos modelos y el propio modelo también, de manera abierta. O sea, tenemos la aplicación esta para que cualquiera pueda consultar y descargar los datos, pero también desde nivel de centro se suele estar en contacto con administraciones y si necesitan este tipo de datos o necesitan modificaciones al modelo, normalmente hay proyectos conjuntos que permiten desarrollar este tipo de herramientas. Y luego ellos lo incorporan a su manera, porque ellos tienen sus propios flujos de trabajo, igual que nosotros tenemos los nuestros, pero a partir de estos datos ellos sí que lo pueden incorporar.
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0: Están evolucionando continuamente. O sea, los mapas que tú ves, el mapa en sí, la forma de que tú ves los mapas, el color, evidentemente el terreno, tal, no cambia. Pero lo que hay dentro, los modelos o los algoritmos con los que se están generando esos datos, cambian continuamente, ¿no? Los modelos que utilizaba la Generalitat han mejorado desde el año pasado, por ejemplo, porque siempre surgen nuevos estudios y siempre surgen nuevas maneras de medir cosas que hacen que estos modelos mejoren. Entonces, sí, o sea, eso está en constante evolución. Lo que nosotros ofrecemos es otra pieza más para que estos modelos de las administraciones puedan mejorar, aparte de también ofrecer estos datos para investigadores, para que ellos también puedan seguir desarrollando otras herramientas.
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0: Eso es, de hecho, es el modelo que utilizamos, el modelo MedState, que está desarrollado también aquí por mi compañero Miquel de Cáceres en el CREAF. Está también en constante evolución y estamos en colaboraciones con no solo con investigadores de España, sino de Francia, Estados Unidos, para también incorporar sus propios bosques, sus propios modelos y de esa manera hacer mucho más robustos todas estas predicciones.
1: Y ahora parlaves de França i de Estats Units, la investigació o podem dir que som pioners d'alguna manera en la manera de fer-ho?
0: En cierta manera, sí. El modelo que utilizamos es un modelo basado en procesos, que lo que quiere decir es que tiene en cuenta las diferentes características de las diferentes especies que se incluyen en el modelo. Mientras que otros modelos tenían simplemente en cuenta, esto es vegetación y es todo igual. Entonces, en ese caso, como sí que tenemos en cuenta la fisiología de la propia planta, cómo reacciona, pues no es lo mismo cómo reacciona un pino a cómo reacciona una encina en momentos de sequía. Unos acumulan más agua, otros acumulan menos agua, pero la utilizan de otra manera, etcétera. Entonces, esa es la parte novedosa de nuestro modelo, que incorpora estos procesos basados en fisiología de las plantas al resto de variables clima, suelo, etcétera. Y por tanto podemos afinar un poco más en este tipo de predicciones. Y a partir de aquí otros modelos se pueden mejorar con estas características.
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0: No, no, tienes toda la razón. Ese es el proceso y eso es como van funcionando las cosas. Sí, sí. O sea, esto es una herramienta más, esto es una capa más de datos que está muy bien, es muy interesante, pero se tiene que ir refinando con el tiempo, mejorando y complementando con otras cosas que irán sacando otros investigadores o nosotros mismos.
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0: A ver, la vegetación viva está en constante equilibrio con la atmósfera, en cuestión de agua, está en constante equilibrio con la atmósfera. Cuando hay menos agua en el suelo, absorbe menos agua. Cuando hay más agua, absorbe más agua y acumula más agua dentro del árbol, dentro del arbusto, de la planta que sea. Entonces, ese agua que tiene acumulada es lo que luego es importante para calcular o para complementar estos riesgos de incendio. Al final, lo que queremos decir con combustible vivo es combustible que está en equilibrio con, bueno, está vivo principalmente y en equilibrio con el ciclo del agua, con el ciclo natural.
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0: Ya, seguramente desde el punto de vista deportivo, que es lo que aquí nos ocupamos, nos pasó desapercibida, pero realmente parece ser que es para evitar fugas, ¿no? Aquí su libro, Huir de Eritrea, es que hay mucha gente que quiere huir de este país. Y nos preguntamos esto, ¿por qué un futbolista, por ejemplo, o otro deportista, quiere aprovechar una competición internacional para huir de un país que es el suyo?
1: Bueno, pues porque el servicio militar allí es eterno. Uh-huh. Es decir, teóricamente son 18 meses, sí, pero luego la realidad es que dura décadas, muchas veces hasta la edad de jubilación.
0: Imagínate.
1: Es decir, que el recluta siente que el niño que le tiene que sustituir no ha nacido todavía,
0: ya,
1: que tiene que pasar muchas cosas para que él pueda volver como civil a su casa. Uh-huh. Muchas veces vuelve ya jubilado prácticamente, uh-huh, porque el asunto es que como el sector productivo es estatal, pues el mantenimiento dentro de la movilización del ejército es una forma de continuar la disciplina militar en el cuartel y, por tanto, también de continuar el abuso de poder, la corrupción, la falta de libertades, la falta de Estado de Derecho que es Eritrea. Uh-huh. Respecto de la huida de los
0: futbolistas
1: están constatadas ya al menos 86 uh-huh, futbolistas que salieron del país y que con idea de no regresar más.
0: Uh-huh.
1: Eso llevó a Eritrea a retirarse voluntariamente de disputar los partidos de la fase eliminatoria uh-huh, africana.
0: Sí.
1: La FIFA borró a Eritrea del ranking,
0: sí,
1: porque llevaba más de 4 años sin ningún encuentro oficial,
0: uh-huh,
1: y el Estado de Eritrea, consciente de la importancia de la selección nacional como proyección en el mundo, uh-huh, y como identificación nacional, pues ensayó distintas estrategias, pero no dieron resultados. Una estrategia fue exigir a los jugadores un depósito de 100.000 nazcas, que equivalen a aproximadamente 7.000 dólares.
0: Uh-huh.
1: Era un depósito que se dejaba en el país cuando se salía,
0: claro,
1: y cuando se volvía al país se recuperaba.
0: Uh-huh.
1: Pero no funcionó porque lo que cuesta, el esfuerzo económico que cuesta a través de una de las mafias del mismo ejército, porque las mafias están dentro del mismo ejército eritreo,
0: uh-huh, uh-huh,
1: como se ve en la novela, pues viene a salir más o menos por un equivalente parecido y no
0: ya
1: funcionó.
0: Claro. Por lo tanto, es real, los futbolistas intentan huir si tienen la oportunidad, y me imagino que intenta huir pues mucha gente de este país, que es bastante desconocido, ¿no? Que decimos Eritrea y sí te suena, sí, pero poco más. ¿Por qué Fernando Lacasa decidió indagar, conocer y explicar, en este caso en una novela, qué es lo que está pasando en Eritrea?
1: Bueno, la idea surgió, me la proporcionó mi hija,
0: que, ¿ah, sí?,
1: cuando vino. Ella vive en el Reino Unido y trabajaba en aquel entonces con una ONG,
0: uh-huh,
1: que atendía a refugiados de distintos países,
0: sí,
1: entre ellos Eritrea.
0: Uh-huh.
1: Y cuando vino a verme a Madrid en las Navidades del 2020,
0: sí,
1: me contó que dos eritreos que habían hecho el camino de huida de forma separada y que habían tardado un año y meses en encontrarse, cuando se encontraron en el Reino Unido, ya no eran los mismos y ya no pudieron reconstruir el amor que les había alimentado durante todo el tiempo de vida, pensando cuando estemos en Europa, cuando no tengamos que huir de nada,
0: uh-huh,
1: cuando podamos trabajar y caminar por la calle sin temor a que la policía nos pare,
0: uh-huh,
1: se dieron cuenta de que el camino les había cambiado.
0: Yeah.
1: El camino nos cambia a todos, por supuesto, no,
0: uh-huh,
1: hay camino que, además, un camino lleno de riesgos y de donde cualquier paso puede ser un paso en falso, ¿no?
0: Uh-huh.
1: Esa sensación de que el camino nos cambia y que el amor más ideal, más sólido del mundo en Asmara antes de salir, se convierte en otra cosa que se desvanece como un gigante de barro después del el recorrido por separado de esta pareja, me dio que pensar. Entonces empecé a documentar comentar exhaustivamente. He estado 4 o 5

0: 5 años documentándome sobre Eritrea, y de ahí surgió esta idea, que está basado sobre todo en ficción, porque me parece que la ficción crea empatía con el lector. Los datos son demoledores. Si leemos informes de derechos humanos de Naciones Unidas, sistemáticamente están relatando una realidad terrible, que es la falta de libertades, el abuso sistemático de los oficiales dentro del ejército, el tener que interrumpir el estudio para hacer la mili, y en función del comportamiento de los 18 meses esos iniciales, te permiten luego seguir estudiando o no te permiten seguir estudiando, te destinan a cualquier actividad productiva que no tiene nada que ver con tus intereses, y si además eres mínimamente crítico o contestatario, el destino es lejos de tu familia, lejos de tu casa, para que te sea más difícil volver a verlos en los permisos. Vivir en un cuartel es algo terrible, y eso es lo que yo quiero transmitir a través de los personajes de la novela.
1: Huir de Eritrea, Fernando Lacasa, Terral Nota es la editorial. Antes de seguir, le ponemos música.

0: 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Avui, hoy estamos con Fernando La Casa y él nos ha pedido esta canción, Velocidad, de Cesárea Évora, esta cantante de Cabo Verde. ¿Por qué esta canción?
1: Bueno, la canción sale en sale en el libro, sí, un par de veces, uh-huh. Y es el encuentro de una pareja de protagonistas, uh-huh, que van a tener que salir por separado y que van a encontrar las dificultades del camino. Cesárea Évora a mí me gustó mucho. Yo estuve en un proyecto con Cruz Roja en, uh-huh, Cabo Verde, ¿sí?, 3 meses, y en el... La escuché muchísimo en aquella cinta cassette, uh-huh, que en aquel entonces se llevaba como forma de escuchar música.
0: Sí,
1: ¿no?
0: Sí, ha cambiado mucho esto, ¿eh?
1: Ha cambiado, sí, sí, efectivamente. Y habla sobre todo de la fugacidad de la vida, y la novela también habla de que la vida es frágil, de que se puede cambiar en cualquier momento. Nos podemos encontrar con que... Bueno, la vida se acaba o se transforma en una cosa completamente diferente. Las circunstancias, uh-huh, son las que eligen por nosotros. Uh-huh. Y eso es mucho más claro en el camino que emprenden los emigrantes desde un sitio tan lejano a 4.000 kilómetros del Mediterráneo, sin saber lo que se van a encontrar al otro lado de la orilla. Bueno, pues... Eso me evocaba la canción.
0: Es curioso porque Cesárea Évora, cantante de Cabo Verde precisamente se enfrentó a la selección española en el primer partido del Mundial, sí, y no pasaron del empate y no parecía que la cosa iba a acabar como está acabando, ¿no? Es curioso.
1: Sí, sí, efectivamente. Cabo Verde ha tenido un resultado extraordinario, ni ellos mismos se lo creían.
0: Claro, claro.
1: Y bueno, la verdad es que nosotros también hemos ido creciendo, uh-huh, en cada partido.
0: Me imagino que sus años de cooperación en América Latina, en Asia, en África, le han dado una visión muy amplia de lo que es la vida, de lo que es el mundo, ¿no?
1: Pues sí, sobre todo me ha enseñado algo que a lo mejor se puede hacer sin necesidad de viajar, uh-huh, y es tener la sensibilidad de ponerse en el lugar del otro. Uh-huh. Saber que el otro forma parte del nosotros y que no hay un otro distinto porque tenga un color de la piel, o un idioma, una religión, sino que todos formamos parte del planeta y tenemos el mismo derecho, exactamente el mismo derecho, a vivir civilizadamente los unos con los otros. Uh-huh. Seguramente no hace falta viajar para llegar a esa conclusión, pero yo la obtuve viajando.
0: Claro, sí. Claro. ¿En Eritrea ha estado?
1: No, no, entrar en Eritrea es complicado.
0: Es casi imposible.
1: Y además, es claro, y es que además me pilló la idea de... Yo descubrí Eritrea cuando mi hija me comentó,
0: sí,
1: esto,
0: uh-huh,
1: y la verdad es que me pilló ya mayor como para una aventura de,
0: claro,
1: ese calibre. Hay que pedir visado de entrada, es muy complicado, es tan complicado como ir a Corea del Norte.
0: Ya, por algo le llaman así, ¿no? La Corea del Norte de África.
1: Exacto, así, uh-huh, es.
0: Un
1: así
0: país
1: es.
0: Absolutamente cerrado, que no, uh-huh, tiene prácticamente acceso la población a internet, ni a las redes sociales,
1: exacto,
0: ni a tantas otras cosas,
1: exacto,
0: ¿no?
1: Sí, sí, efectivamente. No hay apenas internet, o el que hay es lentísimo.
0: Uh-huh.
1: Los móviles, los operadores normales de Europa no funcionan allí, las tarjetas de crédito no funcionan, todo tiene que ser cash,
0: uh-huh, en metálico,
1: líquido,
0: ¿no? Uh-huh.
1: Y bueno, la situación es, un viaje en el tiempo, esa es la verdad.
0: Un viaje en el tiempo muy atrás, muy atrás.
1: Sí.
0: Fernando decía que es muy difícil entrar a Eritrea, también es muy difícil salir, que es lo que han,
1: exacto,
0: hecho pues algunos,
1: sí,
0: de estos futbolistas que decíamos antes, o los protagonistas de la novela, ¿no?
1: Sí, sí, sí, así es. Los distintos viajes a torneos internacionales, uh-huh, empezó el goteo. En,
0: ya,
1: Kenia, en el 2009, uh-huh, 12 futbolistas pidieron asilo y, uh-huh, no volvieron.
0: Yeah.
1: En el 2013, también en Kenia, 9. En Uganda, en el 2012, 8 futbolistas. En el 2019, 11.
0: Yeah.
1: En Botswana, 10 en el 2015.
0: Uh-huh.
1: Y bueno, pues esto llevó al gobierno de Eritrea a decir, bueno, el fútbol es muy importante, pero si lo que vamos a obtener es una noticia que nos desacredita más ante la escena internacional, mejor que no viajen.
0: Ya. ¿Eso ha pasado con otros deportes o principalmente con el fútbol?
1: Principalmente con el fútbol. En Eritrea hay mucha afición al ciclismo porque ¿Ah, sí? es una herencia de la etapa colonial uh-huh. italiana y bueno pues respecto a África el mejor equipo de África es de Eritrea uh-huh. sin duda alguna. Sus estrellas tienen una consideración diferente porque normalmente están en equipos internacionales.
0: Claro, ya están
1: y lo
0: fuera.
1: Que hacen están fuera, pero mantienen con uh-huh. Eritrea, pagando una parte de su sueldo al gobierno de Eritrea, uh-huh. el vínculo y la posibilidad de viajar, digamos que la legalidad de moverse, de volver y de volver a salir, la mantienen los ciclistas pagando una parte de sus ingresos vale. al gobierno de Eritrea.
0: Entonces no les hace falta huir, digamos, ¿no? Ya tienen esa posibilidad de
1: exacto,
0: estar fuera.
1: Exacto, exacto. Uh-huh. Sí, sí. Pero claro, también son casos individuales porque el ciclismo, aunque se practica en equipo, cuando el equipo
0: sí.
1: es internacional, pues habrá dos o tres eritreos, pero los demás son de otras nacionalidades, ¿no? Uh-huh. Y luego son buenos también en atletismo.
0: ¿Ah, sí? Sí, bueno, ya suele pasar, sí.
1: Uh-huh. En el 2004, en las Olimpiadas de Atenas, ¿sí? tuvieron una medalla de bronce.
0: ¿Ah? Uh-huh.
1: En una
0: prueba atlética.
1: Una prueba atlética de fondo uh-huh. de 10 kilómetros.
0: Uh-huh.
1: No sé en realidad qué destino han tenido esos atletas
0: ya, que estuvieron allí.
1: Al regresar o no regresaron. Esa información no la dispongo de ella.
0: No la tiene. No. En todo caso, sin haber viajado a Eritrea, porque como nos explicaba es muy complicado, ha conocido, me imagino, bastante a fondo, ¿no? Para escribir esta novela, que al final es de ficción, no hay que olvidar, es una novela, pero el contexto es absolutamente real y de alguna forma a través de la novela podemos entender qué pasa en ese país y por qué, por ejemplo, los futbolistas o cualquier otra persona que tuviera oportunidad de hacerlo querría huir de ese país, ¿no?
1: Exacto, sí. La novela lo que trata es de transmitir la angustia que sienten los jóvenes cuando son llamados a filas uh-huh. con 18 años.
0: Claro, piensan que va a ser para toda la vida. Claro.
1: Que va a ser para toda la vida. Y entonces se dan cuenta del abuso sistemático de poder que ejercen los oficiales sobre la tropa, uh-huh. Con insultos continuos, con humillaciones continuas, con abusos sexuales, uh-huh. en el caso de las reclutas, que a veces para conseguir que le dejen hacer una llamada a su familia, pues tienen que prestarse a favores sexuales. Uh-huh. El abuso es sistemático, ya. Sistemático siempre.
0: En todos los sentidos, ¿no?
1: En todos los sentidos.
0: Uh-huh. Pues esa es la novela Huir de Eritrea. Hablamos de las mujeres, ahora lo seguiremos haciendo, pero antes, más música.

0: Aquest tema, este tema que nos ha pedido Fernando, lo interpreta la orquesta Baobab. No sé si lo digo bien, Dimo Bur, no sé cómo se pronuncia, pero en todo caso, esta orquesta es senegalesa.
1: Sí, efectivamente, es de Senegal.
0: ¿Por qué? ¿Por qué?
1: Bueno, la verdad es que la música de esta orquesta Baobab es una mezcla de música africana, esencialmente africana, pero que tiene que ver también con toques de salsa y toques de música latina. Uh-huh. Quizá por eso me llega más, porque obviamente culturalmente la música africana puede ser, sobre todo la de Eritrea, me resulta un poco monótona, por eso no he cogido nada de Eritrea. Pero es me parece que da un ritmo al relacionado con la con el largo recorrido que tienen que hacer los personajes, cada uno por un sitio, porque son dos amigos que se casan con dos hermanas, y al final los cuatro tienen que salir de forma separada,
0: los cuatro, o sea, cada uno individualmente.
1: Sí, las dos hermanas tienen un trayecto juntos hasta un campo de refugiados de ACNUR en el norte de Etiopía, pero a partir de ahí ya la continuación del viaje es separada. Y bueno, pues la verdad es que la música es una forma de transmitir emociones dentro de una historia tan
0: dura, ¿no?
1: Tan viva. Y tan visual como yo quiero que sea la novela. No sé si lo consigo, eso es el lector el que tiene que decir.
0: Claro que sí. Segunda novela, no sé, en algún lugar he leído que ha hecho cuatro, no lo sé si son dos o son cuatro, pero esta es la primera que publica, ¿no?
1: Sí, exacto.
0: Como novela, sí, como novela.
1: Como novela, exacto. Estoy durante este verano revisando la que va a continuación, que es una historia completamente distinta, porque tiene que ver con la fuerza de la creencia para que el placebo actúe de forma sanadora. Está inscrita en el siglo XVI, en la época de Enrique VIII, en una abadía que tenía un Cristo muy milagroso, entre otras cosas porque había un monje muy bañoso que consiguió hacer que la figura del Cristo moviera los ojos, y eso era tan impactante que los peregrinos se sanaban en él. No tiene nada que ver con Eritrea.
0: Nada
1: como
0: que
1: ves,
0: ver, nada que ver. Es otra historia.
1: Bueno, es, otra historia.
0: Es la siguiente historia de Fernando Lacasa, que nos acompaña aquí al Mesca Sport de Radio 4. Nos queda poquitos minutos, pero queremos ahondar un poco más en la historia, porque hablábamos de las mujeres. Si hay represión total en Eritrea, quizá para las mujeres todavía más, ¿no? Y hablamos no del siglo XVI, que decía del próximo libro, sino de la actualidad. ¿Cómo está el tema?
1: Pues sí, la verdad es que cuando se acaba el abuso, la injusticia, la falta de derechos para el hombre, para el recluta, todavía sigue el abuso sobre las mujeres. Y eso tiene que ver con una situación donde todavía se da la poligamia, el matrimonio infantil, las violaciones, y todavía no se ha erradicado la ablación. Es increíble que Naciones Unidas lo pusiera como un objetivo realista para el 2030, erradicar la ablación, y que a la fecha que estamos nos resulte todavía muy difícil llegar al 2030 con ese reto superado. Bueno, pues en Eritrea tampoco se componen los medios políticos suficientes como para acabar con esto, ¿no?
0: ¿Hay mujeres deportistas?
1: Mujeres deportistas, sí, la verdad es que no sabría decirte. En ciclismo no. En ciclismo
0: debe haber pocas.
1: En fútbol, por lo menos en lo que es la selección nacional, no. Puede que haya algún equipo femenino. Las mujeres están entrando en el ejército haciendo batallones, pero es curioso cómo la mujer que era una heroína durante la Guerra de Independencia pasó a convertirse en una especie de parque temático. Es decir, un batallón femenino que desfila el Día Nacional. Bueno, pues eso no es el reconocimiento que se espera de unas mujeres heroicas que hicieron por la independencia de Eritrea tanto como hicieron los hombres.
0: Fue en el año 93, después de 30 años de guerra. Es decir, esta es otra historia que no tenemos tiempo de explicar, pero desde entonces y hasta hoy no ha habido elecciones, ese país está cerrado y en ese país pasan todas esas cosas que explicábamos, que nos explicaba Fernando Lacasa. Y si voleu saber més coses, doncs subir d'Eritrea al llibre que avui ens ha presentat. Fernando, música final.

0: Són les primeres notes d'aquest Endless Flight. Gustavo Santaolalla, Fernando, ràpidament, per favor, que se nos acaba el tiempo. ¿Por qué este tema?
1: Bueno, este tema para mí tiene que ver con esa atmósfera inquietante del viaje. Uh-huh. Este viaje que cada paso puede ser un paso en falso, donde se pierda todo lo que se ha ganado en los pasos anteriores. Y esa inquietud del que huye de un sitio y tiene que ver bien dónde pisa, es lo que me evocaba esta sintonía de la película Babel de González Iñárritu.
0: Doncs amb ella us deixem, con ella acabamos. Fernando Lacasa, ha sido un placer escucharle. Hay muchas más cosas que explicar, pero el tiempo ya sabemos en la radio es limitado. Muchísimas gracias, que disfrute del partido de la final del Mundial mañana.
1: Y, muchas gracias y a vosotros.
0: Y a seguir escribiendo. Hasta otra, adiós.
1: Adiós, hasta otra, gracias.
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1: He mirado muchos archivos y muchas cosas porque yo no me creo que la decisión de Negrín fuera tan... bueno, tan voluntaria, de decir yo retiro las brigadas internacionales. Yo creo que hay presiones de la URSS y sobre todo de la Internacional Comunista.
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3: 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Que vinieron ahí a defender la ciudad y que más que 400 dejaron la vida. 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
4: 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Me he alistado en las brigadas internacionales. Me voy a Albacete.
5: ¿Por qué?
4: Vine a España a luchar por el socialismo, para luchar por la república. Y la mejor forma que veo de hacerlo es con las brigadas internacionales.
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1: ¿Qué es lo que sucedió? Pues fundamentalmente que el día 21 de septiembre de 1938 Negrín anunció unilateralmente ante la Sociedad de Naciones la retirada de los voluntarios internacionales en España. Habían fracasado todos los intentos británicos para llegar a hacer un plan de retirada conjunto en los dos bandos. Al final Franco no ponía nada más que pegas, Italia prácticamente lo vetó, y bueno, pues Negrín tomó la decisión de, bueno, pues de movilizar las brigadas internacionales cuando en el otro bando no sucedió lo mismo. Soy Francisco Alía Miranda, catedrático de Historia Contemporánea en la Universidad de Castilla-La Mancha, en la Facultad de Letras de Ciudad Real. Y soy también codirector del CEDOVI, del Centro de Estudios y Documentación de las Brigadas Internacionales de Albacete.
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1: Tampoco fue una decisión, por así decirlo, trascendental, porque bueno, pues el mundo había cambiado, la Internacional Comunista y la URSS ya no tenían interés, por así decirlo, en España, sabían que la guerra ya estaba perdida y les interesaban más otros frentes, como por ejemplo en China, donde se estaba librando la guerra chino-japonesa, que era de gran trascendencia con la URSS por propios aspectos fronterizos, ¿no? Y luego también pues que la batalla del Ebro estaba también ya muy, muy perdida, que las brigadas internacionales habían perdido, bueno, pues ese carácter internacional, porque solo tenía voluntarios internacionales un 40% ya de lo que eran las brigadas internacionales, y luego que el mundo estaba a punto de claudicar ante Hitler por el tema de Checoslovaquia, como luego se demostró el día 30 de septiembre, unos días después, con los acuerdos de Múnich, donde las potencias democráticas como Francia y como Gran Bretaña cedieron los sudetes a Hitler. Ese es un poco el contexto en el que se decide la retirada de las brigadas.
0: Bueno, de hecho, la Guerra Civil Española y sobre todo el final de la Guerra Civil Española va muy a caballo también de cuál es el escenario internacional.
1: El final y el principio, porque yo creo que las brigadas internacionales no se pueden entender sin el pacto de no intervención que firman en el verano del 36 27 países europeos. Ahí es cuando la Internacional Comunista decide crear las brigadas internacionales porque saben que se ha quedado sola la República Española. Ese es el contexto. Y luego, durante todo el conflicto y sobre todo en la desmovilización, que es lo que me has preguntado, pues por supuesto que incide la política internacional y las relaciones internacionales. Como ya he dicho, la URSS ya consideraba amortizada la guerra de España porque ya veían que no tenía nada que hacer. La claudicación ante Hitler sabían que iba a llegar y que era, pues la, por así decirlo, el entierro ya definitivo de Negrín y de la República. Entonces la URSS prefirió ir retirando los brigadistas porque ya sabía que aquí no tenían prácticamente nada que hacer, y la situación de las brigadas internacionales ya en los últimos momentos tampoco era fácil porque había tenido muchos problemas, muchas bajas, muchas deserciones. Entonces, bueno, pues al final lo que empieza con gran entusiasmo pues acabó un poco con una gran depresión por parte incluso de los propios voluntarios internacionales.
0: ¿Qué pensaba Negrín? De lo que sepamos, bueno, que ha llegado hasta nosotros.
1: Negrín es una pregunta que estoy investigando y tengo que... he mirado muchos archivos y muchas cosas porque yo no me creo que la decisión de Negrín fuera tan... bueno, tan voluntaria de decir yo retiro las brigadas internacionales. Yo creo que hay presiones de la URSS y sobre todo de la Internacional Comunista. La Internacional Comunista ya a finales de agosto ya le comunicó al gobierno de Negrín su intención de ir retirando las brigadas internacionales. Pero yo he leído en algunos testimonios que la posición de Negrín era resistir, como la resistencia en todo el gobierno, ¿no? Resistir con las brigadas, y al final tuvo que ceder. Entonces ahí me falta un poco seguir, a ver si tengo la suerte de encontrar algún documento internacional que pruebe esas presiones contra Negrín o sobre Negrín para que al final dejara, bueno, pues retirara las brigadas internacionales.
5: Meses después de ese anuncio, hay brigadistas y hay brigadas internacionales que permanecen, se reorganizan y siguen luchando dentro de territorio español, en este caso en Cataluña.
1: Sí, porque, bueno, ten en cuenta que al final los que se retiran hasta enero del 39, que es cuando oficialmente la Comisión Internacional ya abandona España, la Comisión Internacional de Retirada, que está formada a instancia de la Sociedad de Naciones, se retiran un 81% de los brigadistas, otro 19%, por tanto, permanecen en España y van a permanecer, porque muchos querían quedarse en España, otros muchos habían casado o tenido relaciones y parejas en España, y otros muchos no pueden volver a sus países porque, bueno, pues son de Italia, de países totalitarios, de Alemania, y entonces al final se ven en que están mejor aquí con la guerra que intentando volver a sus países. Entonces, todos ese 19% que se quedan son los que siguen todavía luchando en el frente de Cataluña, y luego también van a aparecer en otros frentes, como el frente de Extremadura y de Andalucía, la última gran batalla de la República en enero y febrero del 39.
5: ¿Sabemos cuántos brigadistas tomaron parte en la Guerra Civil Española?
1: Bueno, aquí las cifras más reconocidas por los que lo han estudiado hablan de unos 32.000, más o menos, 32.000. Y también dicen los que más conocen del tema, que yo ese aspecto tampoco lo he estudiado profundamente, que nunca estuvieron más de 18.000 juntos. O sea, con lo cual te quiero decir que tampoco fueron una fuerza determinante en el ejército de la República, porque el ejército de la República se compuso de más de 750.000 hombres y de 70 y pico brigadas. O sea, que fue una mínima parte, pero fue importante desde el punto de vista de la moral y de lo que representaba un poco, pues, el apoyo a la España democrática y de la República.
5: Estamos en pleno año 2025, ahora tenía casi que pensar en qué años estábamos. ¿Es un episodio de la historia y de la guerra civil del que todavía vivimos mucho en general, ¿eh? No me refiero a los investigadores, de mucho mito, poco dato y muy desconocido?
1: Bueno, las brigadas se estudiaron muy bien. Hay varios historiadores como Castel o Skutelsky que hicieron buenos libros de las brigadas, pero yo, mi experiencia, como siempre, ya llevo muchos años en investigando temas de la guerra civil y de historia, es que cuando aparecen archivos y cuando nos metemos en los archivos siempre descubrimos cosas nuevas. Entonces yo, por ejemplo, ahora en las cartas de Martí, de lo que voy a hablar ahora, están en el archivo de la Fundación Juan Negrín de Las Palmas de Gran Canaria, una documentación que empezó a llegar hacia el año 22 o por ahí, yo estuve en el 23, estaba catalogándose en ese momento, pero una documentación grandísima y que, bueno, pues yo lo que quiero demostrar es que todavía hay cosas que se pueden decir y cosas nuevas de las brigadas, y cuanto más nos vayamos metiendo en los archivos, todavía más iremos diciendo, porque de las brigadas pasó como con la Guerra Civil Española, que la mayor parte de los primeros libros que se publicaron ya en democracia eran muy militares, muy de historia militar, de las batallas, y hoy día estudiamos más otras cosas, nos atraen más otras cosas que lo que es la cuestión bélica de la guerra civil, ¿no? Entonces, todo ese aspecto militar es muy conocido, pero hay otros aspectos más humanos. Por ejemplo, ahora una chica ha hecho la tesis conmigo y ha estudiado, por ejemplo, pues las relaciones en Albacete de los ciudadanos de a pie con los brigadistas, ¿no? Y cómo se generaron fueron recibidos de forma muy calurosa, y luego cómo fueron enfriándose las relaciones porque los brigadistas comían mejor, no les faltaban las cosas que faltaban a la población civil, bombardeaban a la población civil y pues la gente culpaba a los brigadistas. Pues todas esas cosas a mí me gustan mucho y son cosas muy interesantes y muy novedosas en la historia social, que desde mi punto de vista nos puede dar más aportaciones que lo que es la historia militar, que ya la han investigado muy bien los historiadores militares.
5: De hecho, es una de las cosas de las que se va a hablar aquí precisamente también en diferentes aspectos, de esa relación con la población civil, también con diferentes ejemplos. En eso creo que también hemos avanzado un poco en la historia, ¿no?
1: Sí, sí, hemos avanzado mucho. Y gracias a bueno, pues jóvenes normalmente investigadores que están viendo fuentes complicadas y muchas veces fuentes locales, porque por ejemplo esta compañera mía pues ha visto todas las actas municipales, todos los periódicos de Albacete, los archivos judiciales donde había conflictos que se dirimían en los juzgados, y ahí se pueden sacar muchas cosas de esas rencillas entre la población civil y la población militar. Entonces son aspectos apasionantes, ¿no? Sobre todo a mí lo que más me ha apasionado de todo esto es cómo yo titulé una conferencia que di hace poco en Albacete y quiero que sea más o menos el título de mi próximo libro el año que viene, es un poco de héroes a villanos, un poco significando cómo fueron recibidos todos con desfiles, con agasajos populares, y luego al final acabaron yéndose prácticamente ahí a escondidas en los trenes metidos hacia Francia, que prácticamente ni los dejaban pasar. Entonces un poco, bueno, pues cómo cambió todo.
5: Supongo que también influido por el mismo curso de la guerra, o sea, del curso que acabó tomando.
1: De la guerra y de lo que comentabas antes de las relaciones internacionales, o sea, la presión de la Comintern porque el Partido Comunista en España fuera cogiendo cuotas de poder no fue bien vista por los socialistas ni por los anarquistas. Entonces estalló una guerra entre los tres impresionante, y muchos brigadistas que habían venido aquí a España a luchar contra el fascismo pues se vieron envueltos en una guerra que no comprendían. No comprendían. Yo decía el otro día en la conferencia en Albacete que, por ejemplo, en Ciudad Real uno llegó a decir que el enemigo, un socialista, públicamente en un acto, que el enemigo era el Partido Comunista, ¿no? Y se levantó uno del público y le dijo: oiga, que el enemigo es Franco, que no estamos perdiendo el norte, ¿no? Pues un poco es lo que pasó en la guerra civil, ¿no? Cuanto más iba avanzando, la posición de la República a veces era más débil, sobre todo desde el 37 con la pérdida del norte. Y entonces, pues cuando las cosas van mal, como pasa en la vida personal, pues tienden a ir peor.

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1: 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Pero lo que queda fuera muchas veces de las historias oficiales es el episodio de los años 20 y 30, es un poco la historia de nuestros voluntarios afroamericanos, que cuando volvieron de España muchos se dedicaron plenamente a la lucha de Martin Luther King.
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3: Camarada, ¿de dónde eres?
4: Italiano, de Milano.
3: ¿Italiano?
4: Sí.
3: O sea que conoces bien el fascismo.
4: Claro. Conozco a esos cabrones.
3: Sentaos, por favor, Garibaldi, ven aquí.
5: Hola,
4: me llamo Raffaele Pochetti, capitán.
3: Lo sé, pero necesito más Garibaldis que Pochettis. Venga, siéntate.
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6: Tiempo atrás fui en un taxi en Madrid, el taxista me pedía algo, me preguntaba algo, yo digo, yo soy italiano de los italianos que luchaban al lado de la República. ¿Cómo? Eran italianos que luchaban al lado de la República, bueno, los italianos aliados de los alemanes, eran fascistas, ¿no? Él no sabía nada, pero no es culpa de quién, es culpa de un sistema que ha ¿cómo se dice? Impedido la memoria.
7: Sí. Es culpa de un sistema que quiso impedir que se hiciera memoria y que se hablara de esta parte de historia también.
6: Gràcies, Greta.
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6: El papel. Estos eran en mayoría represaliados del fascismo, que habían emigrado en máxima parte en Francia, pero también en Bélgica, en Latinoamérica, y que se fueron a España para reanudar su vida y para ideales de democracia, de justicia social, porque sin justicia social yo creo no está, tampoco está la democracia, y para el honor de Italia, porque Italia como Estado, como régimen, como monarquía estaba al lado de Franco, y por tanto ellos han demostrado que no existía solo la Italia que estaba al lado de Franco, pero existía otra Italia que combatía, que perdía su vida, que perdía su salud, que combatía al lado de la República, y por tanto era otra Italia que no era la Italia oficial, pero existía, también existía.
0: ¿Y se integraron en las brigadas internacionales o funcionaron de forma independiente?
6: No, se integraron en las brigadas internacionales, en el batallón y después Brigada Garibaldi, la 12 Brigada Internacional. Algunos fueron en las milicias, en otras brigadas internacionales, en todos los repartos militares existían, pero la mayoría eran en la brigada italiana, que después fue ítalo-española, porque al final fue casi 60% españoles y 40% italianos, pero al inicio fue italiana, que era el batallón, y después Brigada Garibaldi.
0: Marco, Marco Pupini ha estado participando en el primer congreso sobre memoria y brigadas internacionales que ha convocado la Universidad de Barcelona, y la mesa en la que ha participado intentaba hablar tanto de la vida cotidiana como de la interacción entre los miembros de estas brigadas internacionales con la población civil, y de hecho su comunicación es sobre historias de amor en un contexto de guerra, ¿no? Garibaldinos italianos y mujeres españolas. Y yo lo que pregunto es, ¿se puede explicar la historia no solo a través de la guerra, sino también a través de las historias de amor, de estas historias particulares y personales?
6: Yo, junto con un coautor, Augusto Cantaluppi, hemos escrito un libro sobre las mujeres italianas antifascistas en la Guerra Civil Española. Una de las conclusiones fue que el privado, la vida privada, el amor, es entrelazado muy fuertemente con la vida pública. Un hombre o una mujer no son solo los cargos públicos para un hombre militar, pero es anche un papel importante, es la vida privada, las relaciones humanas, las relaciones de amor. Esto es un tema un poco difícil porque no tenemos muchas fuentes, estamos buscando. Es un tema humano y político. Humano porque eran hombres jóvenes, pero la edad media era un poco más de 30 años en la brigada italiana, y mujeres jóvenes que estaban, la guerra había unido. Y después la guerra dividirá. Es político porque ponía en juego el problema de la relación con la población, con los padres de esas chicas, por ejemplo, ¿no? Con los familiares, cómo se portaban los voluntarios con las chicas. Por tanto, de reprimir si el comportamiento no era bueno, y favorecer però los encuentros que podían tener el amor detrás de esos encuentros.
0: ¿Y cómo ha sido investigar estos casos?
6: Un poco difícil. Bueno, tenemos por ejemplo el testimonio de la compañera de Luigi Longo, que hacía investigaciones por entender si el voluntario garibaldino tenía el derecho o no de casarse con una mujer española, porque podía haber, era ilegal, no tenía documento, podría haber otros matrimonios antes de esto, por ejemplo. Pero tenemos bastante casos individuales que hemos traído también de los familiares, de los hijos, muchos testimonios familiares de estas relaciones, y también algunas mujeres casadas que han seguido el voluntario en Italia, ¿no? Después de la guerra de España, en Francia, después en Italia, por tanto hemos empezado a estos casos que hemos encontrado con nuestra actividad.
0: Sí, porque supongo que lo difícil, y más en un escenario de guerra, de una guerra como la Guerra Civil Española, en un bando, el republicano, que representa un Estado que de alguna manera se va desmoronando. Quiero decir que institucionalmente no tiene tantas herramientas como un Estado que podamos conocer a día de hoy. Supongo que seguir el rastro documental en registros civiles y demás debe ser complicadísimo, por no imposible.
6: Casi imposible, sí, porque también el régimen franquista ha un poco borrado, ¿cómo se dice? Sí, borrado esta memoria, porque una mujer que tenía, por ejemplo, un hijo con un brigadista y que se había quedado en España, no era libre de decir yo, mi marido es un brigadista, ahora no es aquí. No, estaba la realidad de la represión franquista. Por tanto, no podía decir estas cosas. La documentación es falta, no es fiable a veces. Por tanto, sí, es muy difícil, pero es un tema interesante de investigar.
0: ¿Tiene datos o podría hacer una aproximación, pues por ejemplo, de cuántas parejas pudo haber, aunque sea proporcionalmente, o casos de brigadistas de garibaldinos que se hubiesen quedado en España?
6: No, que se hubiesen quedado en España no conozco. El número estamos investigando, no puedo decir, porque tenemos números, pero sottostimati.
7: Sí, como que son números pero que no se saben, podría ser menores de lo que son en realidad.
6: Sí, exactamente, podrían, de verdad son menores de los que son de verdad. Por tanto, números no puedo decir. puedo empezar elencando testimonios, casos, sí, documentación, por ejemplo, sobre el caso de una mujer de Lérida, Carmen Español se llamaba, y de Francisco Scotti, que era un dirigente del Partido Comunista y dirigente militar de las brigadas en España. Está un libro, un libro. En este caso somos afortunados, ¿no? En otros casos tenemos casi nada.
0: Bueno, está su libro, o sea, podremos seguirlo. Es muy interesante poder estudiar la guerra también a través del amor. Me ha gustado mucho. Bueno, no sé si quieres añadir algo más.
6: No, solo que una mujer casada con un brigadista no podía seguir su marido. Por tanto, esos matrimonios... prácticamente pocas semanas después de estar celebrados, la pareja se dividía necesariamente, porque el hombre seguía su reparto en varios frentes y la mujer se quedaba a casa.
0: Creo que has explicado la historia de un brigadista que dejó aquí mujer, hijo, y años después volvió a reencontrarse con ella.
6: Sí, exactamente, sí. Antes del 75, cuando muere Franco, era peligroso. También por un brigadista ir a España a decir estoy buscando a mi mujer, es un peligro para él y para la mujer. Por tanto, no tenían casi unas relaciones. Y después se han buscado, se han encontrado en algunos casos, en otros no. Estamos investigando.
0: Muchísimas gracias por este tiempo y muchísimas gracias por tu participación.
6: Gracias a vosotros, a ustedes.